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0: Y son las 6 de la tarde con 12 minutos, las 6:12 de la tarde. Y están escuchando la 107.5 FM en Piedras Negras e Eagle Pass. Y haremos un breve corte comercial y rápidamente retomamos nuestra programación. Así que no se separe y quédense con nosotros que está escuchando Radio Kickapoo.
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Y son las 6:14 de la tarde, las 6:14, y estamos de regreso con todos y cada uno de ustedes. Les recordamos, están escuchando la 107.5 FM en Piedras Negras e Eagle Pass, su estación favorita, Radio Kickapoo. Y vamos a escuchar una canción titulada Tan Enamorados de Ricardo Montaner, invitándolos a que se queden con nosotros y sigan escuchando Radio Kickapoo.

0: 6:19 de la tarde, las 6:19, y están escuchando la 107.5 FM en Piedras Negras e Eagle Pass. Les envío un saludo a todos ustedes, esperando que se encuentren de lo mejor, y los invito a que se queden con nuestra programación, aunque de momento vayamos a un breve corte comercial. Así que no se separen, que ya regresamos.
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Les recuerdo, están escuchando la 107.5 FM en Piedras Negras e Eagle Pass, invitándolos bastante a que sigan nuestra programación, a que sigan disfrutando de todas las melodías que tenemos para ustedes y que nos hagan sus peticiones. Número en cabina 864-126-1065. A continuación vamos a escuchar Maldito Duende de Héroes del Silencio.

0: Son las 6:26 de la tarde, las 6:26, y seguimos con todos y cada uno de ustedes, invitándolos a que permanezcan en nuestra programación. Les recuerdo, están escuchando la 107.5 FM en Piedras Negras e Eagle Pass. De momento iremos a un breve corte comercial y rápidamente estaremos de regreso. Así que quédense con nosotros que ya regresamos.
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Y son las 6 de la tarde con 28 minutos, las 6:28 de la tarde, y están escuchando la 107.5 FM en Piedras Negras e Eagle Pass. Enviándoles un saludo a todas las personas que nos escuchan, que forman parte de nuestra audiencia, e invitándolos a que se queden con nosotros, porque vamos a escuchar una canción que, titulada I Will Survive, de Gloria Gaynor. Y pues si se sienten algo desanimados y ahorita necesitan algo de fuerzas, este es el momento, escuchando este tema de Gloria Gaynor, I Will Survive.

0: Y son las 6:34 de la tarde, las 6:34, y están escuchando la 99.3 FM en Melchor Musquis, Coahuila. Les enviamos un saludo muy especial a nuestra audiencia aquí en el Pueblo Mágico de Musquis y lo invitamos a que permanezca en esta programación. Y les informamos que de momento iremos a un breve corte comercial, así que no se despegue, que ya regresamos.
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Y son las 6:36 de la tarde, las 6:36, y están escuchando Radio Kikapulga 99.3 FM aquí en el pueblo mágico de Melchor Múzquiz, Coahuila. Estamos invitándolos de manera muy especial a que sigan nuestra programación, a que se mantengan con todos nosotros, porque pues vamos a estarles poniendo canciones increíbles, ya lo verán. Y es que esta programación está hecha directamente de la selección de canciones que ustedes han realizado a la hora de enviarnos un mensaje, de escribirnos, de llamarnos y demás. Pero bueno, vamos a escuchar a continuación Baila Casanova con Paulina Rubio, invitándolos a que sigan escuchando su frecuencia favorita 99.3 FM aquí en Melchor Múzquiz.

0: Y son las 6:41 de la tarde, las 6:41, y están escuchando la 99.3 FM aquí en Melchor Musquiz, Coahuila. Los invitamos a que permanezcan en esta programación que hemos hecho para todos ustedes, que hemos diseñado específicamente para ustedes con cada una de sus peticiones, en cada una de sus llamadas, mensajes y demás. Pero bueno, les informo que de momento iremos a un breve corte comercial y rápidamente estaremos de regreso. Así que quédense con nosotros que ya regresamos.
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Y nos dieron las 6:43 de la tarde, las 6:43, y les recuerdo que están escuchando la 99.3 FM aquí en Melchor Musquiz, Coahuila. Estamos contentos de estar de regreso y los invitamos a que sigan en esta programación, que nos llamen al número en cabina 864-126-1065. Y pues nosotros estaremos poniendo sus canciones preferidas. De momento vamos a escuchar una canción de Coldplay titulada The Scientist. Los invitamos a que permanezcan y sigan escuchando su programación favorita solamente aquí en Radio Kickapoo.

0: Y son las 6:49 de la tarde, las 6:49, y están escuchando la 99.3 FM aquí en Melchor Musquiz, Coahuila. De momento haremos una breve pausa a nuestra programación porque iremos a un breve corte comercial y rápidamente estaremos de regreso. Así que no se despegue de la programación que ya regresamos.
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Y son las 6:51 de la tarde, las 6:51. Y pues estamos aquí con todos y cada uno de ustedes de regreso. Están escuchando la 99.3 FM en Melchor Musquis, Coahuila. Y vamos a escuchar un tema más bien un poco triste. Vamos a escuchar a Olivia Rodrigo con Traitor. Y los invitamos a que si hay alguna canción que quieran escuchar, nos la pidan al 864-126-1065. Así que quédense con nosotros que están escuchando su programación favorita, Radio Kickapoo.

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Y son las 7 de la tarde y yo sigo por acá, oigan. Estoy feliz de que haya sido un día que hemos pasado juntos, que si ayer me pasé 4 horas seguidas con ustedes, hoy lo repetí. Y pues no hay una queja. Creo que al menos mientras ustedes no pongan de ya cállenla, pues con todo el gusto del mundo seguimos por acá platicando. Yo sé que ahorita ya a estas horas lo que queremos es un chill, queremos relajarnos un poquito, así que los voy a invitar a que peguemos un relax con unas cancioncitas un tanto más relajantes. No sé qué les parezca a ustedes si hiciéramos una sección de música un poquito más relax para mientras vas manejando, van saliendo del trabajo, vayas más tranquilo, puedas echarte un chill, puedas relajarte y puedas escuchar música tranquila. Música muy, muy ad hoc para que no estés como que ya venimos con dolor de cabeza, cansados. Y pues escuchar música que te eche un relax, que digas, ya hay que bajarle un poquito el ritmo. Hay que ir un poquito más despacio. Y sí, por acá nos dicen, déjame unas ahí para soportar a clientes enojados. Sí, es que, oigan, todas las personas que trabajan con atención a clientes, de verdad que yo los admiro y los respeto mucho porque a veces sacan una paciencia que yo no sé de dónde les ha sido concedida. Pero es que, gente, traten mejor a las personas que están atendiendo clientes. Nada nos cuesta ser amables. Nada nos cuesta. Y hay que entender que estas personas solo están haciendo su trabajo igual que nosotros. Imagínense lo hostigante que es tener a una persona molestándote. Así que hay que hacer un esfuerzo. Ahorita todos vamos a estar un poquito más chill, vamos a bajarle un poquito el ritmo, vamos a escuchar una rolita que es un poquito más relax. Si acaso vamos a escuchar algo de city pop japonés, también algo de música para relax, algunas canciones chidas les voy a poner, van a ver que nos la vamos a pasar chill. Le vamos a bajar un poquito la intensidad, no que vaya a ser música así súper aburridísima, pero les aseguro que la vibra va a estar buena, ¿ok? Así que quédense con nosotros. Muchos saludos para mi estimadísima amiga Cintia Triple M, que nos está escuchando. Y pues, ay, a veces es difícil, Cintia, pero tenemos que echarle ganas. Tenemos que seguir. Tenemos que tener ese espíritu elevado todavía. Sin más, vamos a escuchar Eyes Without a Face de Billy Idol, invitándolos a que nos echemos un relax.

Y son las 7:23 de la tarde, las 7:23, y espero que se encuentren de lo mejor. Espero que la música que estuvimos escuchando les haya resultado relajante, que se hayan sentido mejor, que puedan manejar tranquilos a casa. Y pues nada más que desearles que se desestresen, liberen todo esa saturación del día, todo el ruido, toda la tensión, todo hay que liberarlo en estos momentos. Así que vamos a escuchar una canción siguiendo con este estilo de música. Vamos a escuchar Back to Friends, December. Así que, pues quédense con nosotros que están escuchando Radio Kickapoo.

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0: Esperemos se la esté pasando en lo mejor, ¿eh? Porque estamos aquí tratando de que se diviertan este 15 de septiembre, que griten con ganas, ¡viva México, chingada madre! Saludos para todos, vamos a cantar una canción. Ah, ¿llegaron los saludos? ¿Llegaron los saludos? Ok, ¿cómo no?
1: Ande, sí.
0: Vamos a mandar un saludo muy especial a nuestro amigo Ever Gutiérrez e Isabel Gutiérrez. Gracias por hacer posible este evento, Pura Tierra Caliente, cochos. Un fuerte aplauso ahí en casita para nuestros patrones, Isabel y Ever Gutiérrez. Muchísimas gracias por hacer esto posible para toda la gente. Quiero mandar un saludo muy especial también para Vicente Zambrano, hasta Guadalajara. Un fuerte abrazo al viejón. Camarada Machine.
2: Ah, bueno, camarada. Sí, claro.
0: Saludos, cadena La Mejor Guadalajara, Carlos Martínez, alias El Bola.
2: ¡Ah, caray!
0: ¡Ese mi Bola! Un besito en el fundillo, amigo. Un saludo para mi amigo Bola. Saludos a la familia Salazar Checón de Tijuana.
2: Saludos.
0: Oye,
2: muchas gracias.
0: ¿Quién quiere más saludos? Y me los vas pasando ahorita. ¿Sale?
2: Muchas gracias al Edecán, la verdad. Nos salió muy caro, muy bonito. No vino en tacones, hay que descontarle, pero bueno.
0: Bueno, funciona. Vamos a ir complaciendo para toda la gente un corridito que yo sé que les gusta mucho.

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0: Muy buenos días, bienvenidos a su noticiero Expresiones a través de Radio Kickapoo. Con mucho gusto les saludamos, Nilda Treviño, Javier Maldonado, Ariel Rodríguez Sucue y Luis Parra. ¿Cómo estás, Ariel?
1: Luis, estoy muy bien, Luis. ¿Tú cómo estás?
0: Bien, también, también. Muy bien, muy bien. Quiero confesarte algo y a todos ustedes hoy, ahora sí como con la pila un poquito baja.
1: Sí, ¿por qué, pues
0: no,
1: Luis?
0: Digo,
1: ¿por
0: hay
1: qué,
0: cosas por qué? Que se juntan de pronto, pero dame un motivo para estar contento.
1: Estamos vivos, Luis, estamos vivos.
0: Muchas gracias, Ariel, muchas gracias. Tienes toda la razón, hay que echarle muchas ganas, enfrentar lo que venga y ser optimistas. Y sobre todo saber que mientras hay vida, hay esperanza.
1: Hay esperanza, Luis, hay esperanza.
0: Así es, hay que echarle muchas ganas y bendecidos todos porque tenemos esa oportunidad.
1: Así es, Luis. Oportunidad como de decirles los pronósticos de la lluvia.
0: Ah, exactamente, que lo esperamos con ansia, oye.
1: Vamos a ver. Oye, sí, cada vez cambia mi celular, no lo estamos atinando, Luis, los celulares tampoco.
0: Di el pronóstico de ayer mejor, así, no le fallamos.
1: Sí, yo sé. Ayer estuvo más o menos. Ahorita estamos en 22, pero sí están bajando las temperaturas, ¿eh? Ahorita estamos en 22 grados en Celsius, las máximas pronosticadas son de 32 grados en Celsius. ¿Qué significa en Fahrenheit? Que estamos en 72 grados en Fahrenheit ahorita y las máximas pronosticadas son de 90 grados en Fahrenheit. Not bad, como dicen allá en Estados Unidos. Y hablando de Estados Unidos, Eagle Pass y Piedras Negras, Coahuila, 24 grados en Celsius ahorita y las máximas de 35 grados en Celsius. ¿Qué significa en Fahrenheit? 76 degrees en Fahrenheit allá en Eagle Pass y las máximas pronosticadas son de 95 grados en Fahrenheit. Hoy es miércoles 23 de septiembre de 2026, miércoles de miércolicos, miércolitros, y mi celular inteligente regresa en las lluvias, Luis, eso es muy bueno.
0: Qué bueno, sí, ¿para cuándo?
1: Que pronosticado 60% de lluvias empezando el viernes y va a llover. Ojalá que sea cierto hasta el miércoles, empezando el viernes hasta el miércoles. Ojalá que sí sea cierto, Luis.
0: Ojalá, ojalá. Sí. De hecho, yo veía muchas nubes ahorita en la mañana. Ojalá. De pronto nos sorprenden las lluvias también, ¿eh? Sí. Están fuera de pronóstico y sí, llega la lluvia. Ojalá y así sea.
1: Así sea, así sea. Así.
0: De hecho, vamos a iniciar. Mande.
1: Que llueva, ¿verdad?
0: Que llueva, sí. Mira, y de hecho vamos a iniciar con una nota que habla de esto. La falta de lluvias comienza a generar una situación crítica en el campo de la región carbonífera, donde los pastizales se encuentran secos y disminuyen los niveles de agua en los estanques y norias. José Luis Romero, dirigente de la CNC, habla al respecto.

0: Sí, buenos días. Mira, qué bueno que me preguntas eso. Fíjate que ahorita la situación en el campo está muy difícil por la cuestión de que se han tardado mucho las lluvias, las aguas, y ya el pasto pues, ya está muy seco, los estanques ya no tienen agua, ya se están secando algunos, las norias se están agotando. Está preocupante la situación, pero bueno, nosotros la gente del campo pues, estamos acostumbrados a este tipo de cosas y a veces nos preparamos y eso es lo que estamos haciendo, ¿verdad? Esperando las lluvias y espero que pronto nos lleguen. Ya por ahí ayer antier se vio en algunas partes hay buenos nubarrones, buenas lluvias y en algunas partes aisladas, entonces esperemos que esto se recupere. Esa es la única cosa que nos puede acompañar, nos puede favorecer. Entonces vamos a esperar a ver qué nos sea, pero sí está preocupante la situación, pero ahí vamos esperando a ver qué.
1: ¿De qué manera lo han enfrentado durante estos días?
0: Mira, ahorita todavía estamos ya viendo cómo vamos a hacerle para salir adelante con esta situación. Pero yo espero que bien y con los apoyos que nos da pues, el gobernador, ¿verdad? El gobierno del estado y los municipios, los alcaldes que también le ponen ahí apoyo a los programas y apoyan a la gente del campo. Entonces vamos a esperar qué es lo que nos van a apoyar. Yo espero que todo salga bien y esperemos la lluvia que pronto nos llegue.
2: Tema de los apoyos del gobierno federal, bueno, ya sabemos que tienen muchos años que no se los da.
0: No, mira, del apoyo del gobierno federal hasta ahorita no hemos tenido ningún apoyo este año, porque la gente del campo, la gente que está en los ejidos, pues no nos informa de qué programa les llegó del gobierno federal y automáticamente pues nada, ¿verdad? Cuando llegan pues luego se caraquea, luego se dice, oye, llegó esto, llegó el otro, y pues nadie lo da, nada. Nada más el gobierno del estado es el que está apoyando a la gente.
2: Nosotros sabemos que hay un conflicto, ¿no?, entre el gobierno federal y campesinos de la parte sur del país en el tema de producción de algunos alimentos.
0: Bueno, allá pues, se manejan de otra forma, ¿verdad? Nosotros aquí en el norte estamos acostumbrados a trabajar con lo que tenemos. Antes ya había buenos apoyos del gobierno federal, pero pues ahorita pues no hay nada. Entonces, antes pues era otro gobierno, ¿verdad?, que nos apoyaba y siempre estaban los tres gobiernos, tanto el federal, el municipal y el estado, que siempre apoyaban todos los programas y ahí nosotros teníamos muchos apoyos. Y lo que nosotros buscábamos era pues un buenos apoyos para nuestro ganado, para los trailers, para los tractores, para la maquinaria. Y sí llegamos a recuperar mucho, a comprar bastante maquinaria, pero pues se ha ido deteriorando, ¿verdad? Entonces, solamente pues ya no tenemos, desgraciadamente no tenemos.
1: ¿De qué manera se van a preparar para la próxima siembra que se aproxima?
0: Ahorita la que se aproxima pues es la de avena, entonces esa yo creo que ya los municipios ya están preparados. Algunos ya creo que ya están metiendo solicitudes en algunas dependencias del gobierno municipal y el estado para adquirir la avena, que es lo que ya se aproxima en este invierno.
1: ¿No afecta, sobre todo ahora con la lluvia para la siembra?
0: Sí, claro que sí. La mayoría son temporaleros y si no llueve, pues no hay siembra, no hay nada. La gente es mala, la gente yo creo que ni siembra. ¿Por qué? Porque no llueve. Los que riegan, pues tampoco hay agua en río, ¿verdad? Pues entonces pues no van a regar porque no hay agua. La única cosa es que llueva y se recuperen los arroyos, se recuperen los tanques, se recuperen las norias y se recupere el río para que puedan sembrar y tener una buena cosecha. De lo contrario, pues no se va a poder hacer nada.
2: Gracias.

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1: Gracias, Ariel. Escuchamos el spot que ayer realizó Ariel Rodríguez Zucco. Lo grabamos rapidísimo ya antes de salir. Y pues ahí está la invitación para que usted se anime, no le dé pena. A mí no me dio pena. Bueno, ahorita sí me dio poquito pena. Pero ya se me quitó. Se trata, mire, más de cantar, como lo decimos ahí en la invitación, es a veces superar un miedo que mucha gente puede tener,
0: sí,
1: ¿no?
0: Sí, claro que sí.
1: Y le va a servir bastante, porque si usted se atreve a eso, dirá, puedo con eso y más. Dejar de lado el qué dirán, eso es bien importante, Ariel. Sí. Que no nos limite a ser felices, a vivir, a disfrutar la vida. Si a usted le gusta cantar, cántela con el corazón, como dice Ariel, allá en el spot, y ahí lo esperamos. No va a haber primero, segundo ni tercer lugar. Se trata de disfrutarlo todos juntos, pero todos se van a llevar bonitos regalos, como esta taza que aquí tenemos, que estoy ocupando ahorita, con unos paisajes de Musquis bien bonita, de la radio Kickapoo. Tenemos ya también la playera oficial del 30 aniversario de Kickapoo Luco Eagle Casino y Hotel. ¿Qué más tenemos, Ariel? ¿La gorra?
0: La gorra también.
1: La gorra bordada, bien bonita, de muy buena calidad.
0: Y calcas, calcamonías, y la calca todavía oficial. Tenemos.
1: Así que, pues bueno, muy todo, bonitas, todo muy esto bonitas. Para los que se animen a participar. Y aparte, pues se va a llevar la satisfacción de...
0: Y también celular. Ese no.
1: Muy bien, pues bueno, para que ahí nos acompañe. Hoy arrancamos, vamos a hacer una prueba piloto. A las 6 de la tarde, ahí en la plaza, aprovechando que hoy a partir de las 7 hay Unidos con Ritmo, Ariel. Hoy toca sí. DJ aquí, pero vamos a aprovechar el ambiente que ahí se hace. Vamos a solicitar permiso, claro, a nuestra alcaldesa, que siempre para cosas positivas ella dice, adelante. Para motivar a la gente, para estar alegres, como lo hacen cada miércoles. Ella siempre nos apoya, se lo agradecemos muchísimo. Y vamos a estar simplemente conviviendo con la gente, pasando un rato bien bonito.
0: Así es.
1: 6 de la tarde, llegue temprano, Unidos con Ritmo en la Plaza de Musquis y posteriormente en las siguientes plazas. Vamos a estar, ¿ok?
0: Sí.
1: Así que bueno, igual salen ahí grandes talentos y si no grandes talentos, personas felices, que es lo que queremos.
0: Así es.
1: Y se llevan el recuerdo ahí de un videíto. Muy bien, Ariel.
0: Para que vayan esta tarde en la Plaza Principal de Musquis, Coahuila, 6 de la tarde.
1: Módulo del INE, le seguimos recordando, toda esta semana están en Musquis, cabecera municipal, frente al Panteón y muy cerca, ¿de dónde, Ariel?
0: De la mejor gasolinera de Musquis, Coahuila, que es Servicio Musquis. Los baños impecables, súper limpios, puedes comerte un taco ahí adentro, servicio profesional, y luego al último, al final, te regalan una sonrisa amable. Servicio Musquis, bueno, un lado de ahí está el gimnasio municipal viejo, de 9 a 4 toda la semana, pero como lo dice Luis, no vayas a las 3:59 porque ya no te van a ayudar. Ve ahí lo más tardado, yo creo que las 3 de la tarde, ¿verdad, Luis?
1: Sí, para que, de hecho ayer pasé y había poca gente. Fíjate que ya voy a cambiar la mía, se vence las que dicen 2026 sirven todo el año, pero para qué dejar pasar más tiempo, ¿no? Hay que actualizar la foto ya, porque me veo muy jovenazo, ya nada que ver, sí. Pelo negro todavía, así que ya, muchos ya no me identifican, mejor una foto actual. Aquí. Además que están muy bonitas las nuevas credenciales.
0: Sí.
1: Pues tú tienes nuevas.
0: Sí, tengo una nueva, pero sí. No me he fijado.
1: Han mejorado mucho también en seguridad, así que bueno, ahí está la invitación.
0: Así es. ¿Y qué es lo que necesitan, Luis, para una credencial?
1: Son tres documentos siempre en original, no necesita llevar copias. Es acta de nacimiento, comprobante de domicilio y una identificación oficial con fotografía. Si no tiene alguna identificación, que puede ser el pasaporte, cédula profesional, la misma credencial de elector aunque esté vencida, si no tiene ninguno de estos, hágase acompañar de dos testigos que tengan credencial de elector vigente. Solamente firman en el trámite inicial, ya cuando usted la vaya a recoger ya no necesita que le acompañe.
0: Así es, Nipiquino Riego, credencial y Quino Riego, Niki Merano y Original, Meiko Ajen, Quimanera, en Enoki, ID, Pato, ID, que es que no toma para ni su witness, que copia, Nej, mä oon se itse kappa ja meidän kuitenkin, koska mä oon se itse ikona, kun hieno nohki ja hieno proof of residence. 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
1: Gracias, muchas gracias. Ya tenemos mensajes en el WhatsApp de nuestra amiga Vicky de Veracruz que dice esto y tal vez no lo identifiquen o no sé si Javier sepa al respecto. Buenos días, chicos. Saludos y que tengan un excelente día. Ya se siente el aire del chantolo. ¿Qué es el chantolo?
0: Me imagino que fresco, Luis.
1: No, se refiere a la festividad por el Día de Muertos se hace muy tradicional en Veracruz. Es una fiesta muy bonita. El Camino de la Luz, por ejemplo, yo me acuerdo, me ha tocado alguna vez estar en, no sé si en Osuluama, Veracruz, un pueblito de estos muy bonitos. La gente en las banquetas pone veladoras y se hace un camino de luz, literalmente, para guiar las almas, las ánimas en este Día de Muertos. Y además, pues se come delicioso. Se hacen bailes tradicionales, etcétera, etcétera. Es como si fuera para nosotros acá una cabalgata. Ese es el evento esperado de años. Hay un lugar... No me acuerdo cuál es el más tradicional del chantolo allá en Veracruz, pero ahorita lo buscamos.
0: Chantolo. Pues el dice chantolo. Nuestra amiga Vicky que algún día nos va a traer un almuerzo típico de allá y estamos esperando todavía.
1: Sí, pues nos diga como a qué horas aquí estamos.
0: Sí.
1: Próximos días. Próximos días. Bueno, muy bien.
0: Muy buenos días para ella. Saludos. Muy buenos días.
1: Si ya saben si ya hay fecha para registrar a los del bienestar de los 60 y más. No, aún no, fíjese. En cuanto la tengamos, se lo comparto. Mucho gusto. Profe Jesús María, gracias también. Un abrazo siempre por estar al pendiente de las transmisiones. Y próximamente su hija la vamos a tener como invitada en Desde el Ensayo.
0: Así
1: canta
0: es.
1: Muy bonito.
0: Qué bueno, sí. Okay. Desde el Ensayo, conociendo todos los grupos locales. Vamos a tener ese programa. Ya, fíjate que estábamos diciendo... Que una semana sí, una semana no, pero hay muchos grupos musicales.
1: Sí, no, sobre todo en esta temporada hay que darle seguido, como dicen.
0: Por ahí. Sí, sí,
1: así. Sí, es. No vamos a parar de hacerlo.
0: Así y que... me queda 1%. Literalmente, déjame mandar los saludos.
1: Ah, sí, dale, sí, porque no se vaya a parar.
0: Sí, José Rodríguez nos manda saludos, dice: buenos y bendecidos días a todos de parte del Chaparro Santa Rosa y su esposa Vicky. ¿Cómo están, amigos? Gris Romo dice, buen día, saludos y bendiciones, gracias Gris. Y la Piedad PC, doctor López dice, hay vida, saludos amigos, saludos hasta Higo Paz. Oscar Martínez dice, los tajos tienen agua, ah, qué bien, que gracias Javi. Ya llegó producción, siempre muy atento, ya me trajeron el cargador, gracias. Marcela Montelongo dice, buen día, Ariel Rodríguez y Luis Parra.
1: Gracias.
0: ¿Cómo les va esta mañana? Ahí nos vemos. Claro que sí, nos va bien esta mañana. Gracias. Si nos quieres invitar unos tacos, también lo aceptamos.
1: Nos va
0: a ir mejor. Yo creo que ahí nos vemos. Yo creo que significa que ella va a ir a cantar a las 6 de la tarde.
1: Ah, qué bueno. Queremos escucharle, claro que sí.
0: Uh-huh. Francisco Martínez dice, buenos días. Feliz mitad de semana. Saludos. Paola Merchó dice, buen día, me felicitan a mi nieta María Elisa de la Rosa Vázquez.
1: Preciosa niña, ¿sabes qué? Es hija del Barrett.
0: ¿De quién?
1: Del Barrett. El Barrett, el cantante. El
0: saludos, no, qué bueno. Y pues, ahorita les ponemos las mañanitas, felicidades.
1: Felicidades, fuerte abrazo. Katia, su mamá, Katia.
0: Katia, Leonardo Herrera dice, buenos días. Ariel, súbele.
1: Leo,
0: y Luis, saludo, Leo. Ariel, gracias, saludos. Amigo. Súbele, súbele.
1: Muchas gracias.
0: Súbele.
1: Fíjese, sí lo tengo que comentar, Ariel. Sí,
0: coméntalo, coméntalo.
1: Fue algo que nos pasó ayer que nos invita a la reflexión. Pasó el mes de la salud mental, pero yo creo que eso debe de ser siempre. Es algo tan frágil por lo que estamos pasando todos, Ariel, con tantas situaciones, problemas, digo, de todo el mundo, situación económica, todo. Se nos junta de pronto. La situación económica de cada quien. Pues resulta que hace, un mes, a mí me tocó recibirlo porque varios administramos, tenemos varios administradores de la página de la radio. Es que mi teléfono que yo traigo del trabajo estaba ligado antes al Facebook. Entonces mucha gente así lo tiene registrado. O creo que en las publicaciones, si mandas un WhatsApp, me viene llegando a mí. Pues hubo una persona que por una publicación que hicimos, que subimos a la página, oye, unos insultos, pero de verdad que a mí como hombre... pena me dieron. Entonces dije, no, pues caramba, pues no, pues lo tuve que bloquear, ¿no? todo se vale, libertad de expresión, claro que hay, pero cuando ya brincas esa barrera de los insultos y faltas de respeto tan grandes, pues no, de ninguna manera los íbamos a contestar, nunca los contestamos, no caemos en esos juegos. Pero pues sí, lo que haces por salud mental, ahora sí que de todos, y por respeto al auditorio, pues lo bloqueamos. Pero esa persona reconoció que estuvo mal y nos hizo llegar un mensaje al WhatsApp reconociendo que tenía alguna situación mental, fíjate. Y con mucho respeto, y aquí Ariel, noble como siempre, ¿verdad? Y dijo, no, aceptadas las disculpas, no pasa nada, amigo, hay que echarle muchas ganas. Y esta persona, le queremos reconocer, quien sea, pues que tuvo el valor de aceptar que tiene una situación de salud mental. Lo que le recomendamos a él y a todas las personas que estén pasando por momentos de ansiedad, de desesperación, de frustración, que se comuniquen por favor al 800-822-3737. ¿Quién le va a contestar ahí? Un psicólogo o una psicóloga. Hable así como tuvo la confianza con nosotros, exprese lo que está sintiendo, por lo que está pasando. Y todo es gratuito y confidencial. Y lo más seguro es que lo encaminen, lo canalicen, lo dirijan a un centro de atención aquí en la misma región o en cualquier parte del estado que usted se encuentre. Entonces, es la recomendación que le hacemos ahorita después de esta experiencia que tuvimos el día de ayer, Ariel.
0: Así es, y todas las disculpas siempre son aceptados, ¿sí? Porque
1: claro, sí, habla de un gran valor de esta persona.
0: Uh-huh, sí.
1: Cuando nos equivocamos, y sobre todo en ese caso que fue tan fuerte los insultos, no pasa nada, como dice Ariel, ¿verdad?
0: Así es. Y mucha gente, y pues se trataba de pues ya me voy a brincar un poquito, se trataba de pues nos generalizaron. Y a veces aquí en la radio siempre respetamos las posiciones, respetamos la alcaldesa, el gobernador, porque tienen esos puestos, Luis. Y como mi jefe Luis Parra, yo les respeto ese puesto, y pues hay que respetar los puestos. Y a veces mucha gente cuando ya están enojados nos dicen, son débiles, son comprados, pero no, eso no es el caso, simplemente respetamos los puestos que están ahorita.
1: Exactamente, digo, siempre lo hemos dicho, puede uno estar o no estar de acuerdo con algún gobierno, con la manera de gobernar de alguien, pero pues finalmente la presidenta de la República es la doctora Claudia Sheinbaum Pardo. Y yo siempre pongo de ejemplo al anterior presidente, Andrés Manuel López Obrador. Muchos medios, el peje, etcétera, etcétera. No, siempre y seguirá siendo, ahora es el expresidente de México, Andrés Manuel López Obrador. Con ese respeto hay que tratarlo. Por la jerarquía que representa, sí. Claro. Así que bueno, pues ahí está la cosa. Aceptadas las disculpas, claro que sí, vamos a echarle muchas ganas. Les deseamos pronta recuperación. Siempre hay una solución, una salida y alguien que te pueda ayudar. Sobre todo a través de estos números gratuitos, Ariel.
0: Así es. ¿Qué número era, Luis?
1: 800-822-3737. Es número gratuito, además. Ahí está en pantalla. Ahí está, gracias,
0: está en pantalla.
1: Para que usted lo tenga en cuenta. Oiga, y vámonos a más información. Pues yo digo que no debería de existir polémica, ni siquiera duda de lo siguiente que están en tema de los padres de familia, sobre todo la utilización de un teléfono celular dentro de la hora de clase. Pues hay controversia, porque ahora con tantas herramientas que se encuentran en el celular, pues mire, la diputada

0: donaciones de los alumnos, hacer stickers, muchas cosas. Entonces nosotros sí estamos, ahora sí que les digo que de fiesta por esta decisión, contarles que ahora el próximo viernes, que es el Consejo Técnico Escolar, cada escuela, cada plantel, de acuerdo a sus necesidades, se tomarán, en este caso, pues acuerdos para proceder acerca de que, pues en este caso esta decisión de que no está permitido el uso de celulares en el nivel de primaria y secundaria.
1: ¿Esa ley con la ley local?
0: Sí, precisamente hoy vamos a tener una mesa de trabajo para verificar cómo salió, cómo está publicado, y pues una vez que esté publicado, pues obviamente el Estado de Coahuila va a tener que homologar esta iniciativa de ley.
1: ¿Podría venir la ley de educación que va a mandar el gobernador y que ustedes han promovido?
0: Sí, miren, contarles que justo el día de hoy tenemos una mesa de trabajo para acercarnos, y pues como bien saben, yo tengo la Comisión de Educación, Cultura, Familia, Desarrollo Humano y Actividades Cívicas, y hay muchas iniciativas de ley que han presentado no solo una servidora, sino otros diputados, y ahorita lo que vamos a trabajar es en ello, ver de qué manera se puede adecuar, adaptar en este caso al Estado de Coahuila para que se pueda conformar una nueva ley estatal de educación, porque es de vital importancia decirles que nuestra ley vigente tiene alrededor de 30 o más años, entonces por eso la importancia de modernizarla, de actualizarla, porque como bien saben, hoy en día la educación está avanzando a pasos agigantados.
2: Un comentario respecto a lo que pasó en la secundaria 2, que algunos se ponen de acuerdo para denostar y acusar de acoso sexual a los maestros, aceptando un reto viral.
0: Totalmente, miren, como bien saben, una servidora hace un año y medio presenté la ley Pro Tem, que en este caso lo que busca es proteger a las y los trabajadores de la educación. Una vez más, hago un llamado al Congreso del Estado que esta iniciativa ya sea discutida en la comisión y aprobada. ¿Por qué? Porque he recibido las denuncias anónimas, que no quisiera decir si conozco a los maestros, que me dicen que se sienten pues hoy amenazados por doble razones. Uno, porque no pueden hacer la declaración de quiénes fueron los alumnos que les hicieron estas acusaciones mal infundadas, porque Secretaría de Educación se lo solicitó. Y por otro lado, pues como nos dicen que por ser menores de edad no pueden intervenir de manera legal. Entonces, imagínense, pongamos los pies en todos los maestros que fueron acusados injustificadamente, que son alrededor de 22 compañeros y además la directora. Y lo que afecta al plantel educativo, porque lo que ellos querían es que se hiciera una mala fama de la institución. Entonces, sí estamos trabajando de la mano, queremos que esta iniciativa de ley ya sea aprobada en el Congreso del Estado precisamente para proteger a las y los trabajadores de la educación.
3: ¿Cuál es el estado de esta ley?
0: Por supuesto, o sea, independientemente que sea una broma o algo, una actitud injustificada, tiene que haber una sanción. Desafortunadamente, lo que pasa dentro de un plantel educativo es que hasta que no sea sancionado el alumno, él lo va a continuar haciendo. ¿Y qué está sucediendo? Que hoy, justamente hace dos días, recibí también una denuncia anónima que esto se está replicando en escuelas cercanas de la colonia Mirasierra. Entonces, imagínense el impacto que está teniendo en la sociedad. Por ello, la importancia de que si hay, en este caso, culpables, pues que se les sancione y que pidan una disculpa pública, porque no nada más están afectando a las maestras, sino también a la institución. Me tocó que una madre de familia me escribe y me dice que pues su hijo ya no quiere acudir a clase, que porque está en una escuela donde supuestamente los maestros los maltratan, y eso pues no está bien.
3: ¿Ayudará la prohibición de celulares a esto?
0: Sí, justo lo que les estaba comentando, que estamos celebrando esta iniciativa

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1: Gracias, Ariel. Tenemos un dato interesante. Son, ahorita que son las 7:36, de acuerdo al INEGI, quien es el que está checando, pues muchas estadísticas, ¿verdad? De todos los temas. Pues ahora vamos a ver en el tema de la población. México llegó a 130.9 millones de habitantes. Esto al corte del año anterior. Una cifra que confirma que la población sigue en aumento. Sin embargo, ese avance demográfico ocurrió a una velocidad menor que en años anteriores. La población registró una tasa de crecimiento promedio anual de 0.7% entre el 2020 y 2025, un ritmo menor respecto al 1% observado en el periodo previo. Esto lo informó el Instituto Nacional de Estadística y Geografía al presentar la encuesta intercensal 2025. Uno de los factores de medición y que responde a dicha desaceleración en el crecimiento poblacional aparece en el promedio de hijas e hijos nacidos de mujeres de 12 años y más. El indicador disminuyó de 2.1 en 2020 a 1.9 en 2025, a pesar de que también disminuyó el porcentaje de hijas e hijos fallecidos respecto del total de nacidos vivos. Es decir, que se están teniendo menos niños, están naciendo menos niños en nuestro país.
0: ¿Ya? ¿Más mujeres?
1: No, niños o niñas, vaya.
0: Okay.
1: Sí, o sea, nacimientos, vaya, no ha habido. Y está ocurriendo, bueno, es que ahora es muy común que las parejas jóvenes, las que están planeando bien su vida, no quieren tener hijos. Tienen ahora los perrijos. La decisión de cada quien, por supuesto, pero sí es el dato que presenta el INEGI al día de ayer, ¿eh? La mitad de la población tiene más de 32 años y aumentaron de 12 a 15 los municipios con más de 1 millón de habitantes. Más de 1 millón de habitantes en un municipio, Ariel. En Coahuila tenemos un poco más de 1 millón, pero en todo el estado. Destacando el crecimiento de García en Nuevo León, Tlajomulco en Jalisco y Ciudad Juárez en Chihuahua. En infraestructura residencial, el organismo contabilizó 39.7 millones de viviendas particulares habitadas, con un volumen promedio que mantuvo una tendencia decreciente. Cambió de 3.6 en 2020 a 3.3 en 2025, ocupantes por inmueble. Cada vez viven menos personas, por ende, con los pocos nacimientos. En el equipamiento de los hogares, el acceso al teléfono celular pasó del 88.1% al 94.5%. Es decir, que hay casas que no tienen a veces ni los servicios básicos o lo indispensable, pero un celular no falla. Ya es como que es parte ya de nosotros, ¿verdad? Pues sí que surgen datos muy interesantes de la mano de estas encuestas, de estos sondeos que realiza el INEGI. Respecto a la salud y el mercado de trabajo, 72.5% de la población reportó afiliación a servicios médicos, donde el Instituto Mexicano del Seguro Social fue la principal institución. Y así da a conocer varios datos en esta, resultados de la última encuesta. Ariel, ¿qué te parece?
0: No, me parece muy interesante.
1: Ya no quieren tener, sigue, nos vamos, ahora sí que a los tiempos de nosotros, Ariel. Yo tuve 5 hermanos, una ya falleció, éramos 6 hermanos. ¿Cuántos ustedes?
0: 6 también.
1: Era un promedio, ¿no? De 4 o 5. Javier, ¿cuántos hermanos? 5. Ahora, ver una familia de 5 ya es bien difícil. Ya nadie se atreve tanto. Y 11 de sus descendencias. Y 16, imagínese usted. Ahí, ahora sí que como pregunta, ¿con la misma, sí, con la misma mujer?
0: Sí.
1: La pregunta
0: sí.
1: Obligada, ¿no?
0: Sí.
1: Sí, y cómo se daban tiempo las señoras.
0: Sí.
1: Y pañales lavados, no pañales desechables.
0: Sí, estás hablando muy atrás.
1: Sí,
0: muy
1: sí, atrás. No, ya son otros tiempos.
0: Estás hablando de los 80s, ¿verdad?
1: Sí, más o menos. Así es, pero bueno, pues dato porque interesante, ya, ¿no? Que usted.
0: Sí, es muy interesante todo eso, Luis, y también es increíble que estamos viviendo en un mundo de como de los celulares. Es increíble que ni apenas tienen para pagar la luz, etcétera, etcétera, pero un celular que no falte en la casa.
1: Y digo, como medio de comunicación, pues es válido, necesario siempre, claro. Pero hay gente que deja de adquirir cosas básicas y obtiene deudas fuertes por un iPhone, por ejemplo. Porque sí, es su sueño tener un celular. Bueno,
0: y pasó. De hecho que se mató a
1: me acordé de ese caso.
0: Unos padres también. ¿No?
1: Fue en la India, creo eso. Ajá. Porque no le quisieron comprar el nuevo celular. El muchacho fue, se puso ya al borde de un precipicio y se aventó. Así las cosas, así.
0: Y también a mamá, ¿no? que quiso detenerlo.
1: ¿Ah, sí?
0: Y se cayó. Y...
1: mamá y papá murieron ahí también.
0: Hijo,
1: lamentablemente.
0: Qué cosas.
1: Bueno, pues vamos a la otra nota, porque tenemos también efemérides importantes que ahorita le vamos a platicar, y muy probablemente también una llamada con la alcaldesa del municipio de Juárez, Ana Lilia Quiñones, que tiene su feria ya, que es miércoles, mañana la coronación, viernes y sábado bailes gratis. Va usted a ver qué cartelera de verdad tan bonita allá en Juárez, para que los visitemos. Antes vamos ahí muy cerca al municipio de Progreso, ya que ahí continúan los trabajos de infraestructura y servicios, entre ellos acciones de recarpeteo, alumbrado público y obras en materia de educación y salud. Así lo firmó el alcalde Federico Quintanilla Arana.

0: gracias a Dios, con el recurso de nuestro municipio, hemos estado haciendo recarpeteo, hemos estado haciendo diferentes cosas en nuestro municipio, desde alumbrado público, y hoy, si Dios quiere, el gobernador, el día jueves tenemos un evento en Saltillo, donde va a anunciar muchas obras que el gobernador, ese día jueves, va a ser una gran noticia para el municipio de Progreso. Viene algo muy muy bueno para la villa, eso es algo muy importante, y que ya el día viernes pues les doy la primicia a todos los medios de comunicación aquí en la región carbonífera. Sí, la verdad, digo, hemos estado haciendo obra en educación, en salud, en infraestructura, pero también hay que traer diversión para nuestra gente y derrama económica, que para eso son las ferias de nuestro municipio. Empezamos el día 16, 17 y 18 de octubre en San José de Aura, son 3 días de feria, que todos los que venden su comida, los que venden cosas en nuestro municipio, vamos a hacer hoy que no paguen ni un peso. Toda la gente que es del municipio de Progreso, todo comerciante, no va a pagar ni un peso de piso para nuestras ferias de San José de Aura. Ya tenemos el primer grupo confirmado, que es el día sábado 17, que es el Norteñazo, que son más de 6 artistas en un solo escenario, y que la gente pues contenta, ya las mesas VIP ya volaron. Y ya primeramente el día de mañana soltamos el grupo el día domingo y el día viernes en esta gran feria.
1: Sigue creciendo.
0: Así es, sigue creciendo. Hoy en este, para cerrar el año, tenemos por parte del municipio una plaza en la Villa de Progreso, en la área de Las Casitas, que es una colonia que tenemos en la Villa de Progreso, que son alrededor de 30 casas de Funadí que tenemos y que no tenían una plaza principal, y que gracias a Dios y al gobernador van a tenerla. Ya la iniciamos la otra semana. Y también en el Mino en la Luz, una cancha de patio sintético profesional. Vamos a estar ya arrancando. Y en la secundaria de San José de Laura y en la escuela de la San Alberto, que son las únicas dos primarias y secundaria que nos faltaban que tuvieran cancha con paso sintético, primeramente Dios, antes de terminar este año la van a tener.
1: Precisamente, sí.
0: Así es, la verdad, el gobernador, con el recurso de nuestro municipio, lo del predial, pues no alcanzaríamos a hacer todas estas obras en nuestro municipio. Y sé que el día jueves va a dar otra gran noticia para nuestro municipio, que es para lo del 2027, que nosotros ya estamos tocando puertas para seguir avanzando en 2027 y iniciar con todo en el primer trimestre de 2027.
2: Gracias.

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0: 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Welcome back to Noticias Expresiones. 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
1: Gracias, estimado Ariel. Como lo anunciamos antes de la pausa, ya tenemos en la línea la alcaldesa del municipio de Juárez, Coahuila, Lilia Quiñones. ¿Cómo está, alcaldesa? Buenos días.
2: Hola, muy buenos días a todos los que nos escuchan.
1: Alcaldesa, pues hemos platicado mucho de esta feria, que ya inicia mañana, primeramente Dios, y estamos bien contentos, de verdad, nos dio mucho gusto ver esa cartelera.
2: Así es, pues primero que nada, gracias por esta oportunidad, por abrirnos este espacio para hacer una cordial y atenta invitación a todos los que nos escuchan, para que mañana, primero Dios, se den cita en punto de las 8, mañana iniciamos con nuestra gran feria. Sí, recordarles que es completamente gratis la entrada, y pues los queremos ver por acá, que vengan a visitar nuestro bello municipio, que vengan a disfrutar de esa grandiosa feria, que ténganlo por seguro que va a ser una de las mejores de aquí de nuestro municipio de Juárez.
1: Lo estamos viendo con la cartelera, alcaldesa. Oiga, platíqueme, ¿es en la plaza o dónde se lleva a cabo esto?
2: Sí, se va a llevar a cabo en la plaza principal. Mañana, pues a partir de las 8, tenemos la gran coronación de Lady Primera. La coronación va a ser en la ubicación de la primaria Raúl Bermea, hacia espaldas de la plaza principal. Posteriormente, pues ya se acaba coronación, nos vamos a una cena con las reinas y con los invitados de honor, y pues posteriormente ya da inicio el baile con el grupo La Huella.
1: Oiga, alcaldesa, pues qué atractivo suena eso. Y el siguiente día, ¿quién tenemos en la pista de baile?
2: El viernes 25 de septiembre vamos a tener a los rancheritos del Topo Chico, y pues va a amenizar el conjunto Monarca. Ese es el viernes 25, y para el sábado 26 tenemos nuestra gran cabalgata, que vamos a dar inicio a las 8 de la mañana de la presa hacia Juárez, terminando en el campo de béisbol infantil, donde ofreceremos una comida para todos nuestros visitantes, nuestros cabalgantes, y por supuesto realizaremos una gran rifa de premios para todas las trailas que nos acompañen, para nuestros cabalgantes. Y al término de la cabalgata, pues ya posteriormente el baile, que va a dar inicio a las 10 de la noche, donde estará con nosotros los cadetes de Nuevo León y los nuevos caballeros.
1: Oiga, pues qué atractivo. Y ahí concluye ya la feria, ¿entiendes?
2: No. Ya concluye el día domingo 27.
1: Caray, muy bien.
2: Con Romero Ibarra y la Perla del Norte. También, pues, darse cita a las 9 para finalizar el día, perdón, para finalizar a las 2 de la mañana. Y pues esto cabe de decirle que es todo completamente gratis, y pues gracias a nuestro gobernador Manolo Jiménez por siempre estar al pendiente de nuestro bello municipio. Entonces no se les va a cobrar nada, excepto las personas que quieran una mesa VIP, que las mesas VIP serían viernes y sábado únicamente.
1: Excelente, alcaldesa. ¿Cómo nos da indicaciones? ¿Cómo llegaríamos al municipio de Juárez si nunca hemos ido? De acá de la Carbonífera y por el lado de Monclova.
2: Por la Carbonífera, pues en el caso de ustedes que vienen de Musquis, se vienen por Palau, posteriormente por Nueva Rosita, Sabinas, y ya de Sabinas aquí estamos a media hora. Aquí está el crucero, voltean a mano derecha y está el arco de bienvenida. Y pues ya posteriormente la plaza principal. Y en el caso de los de Monclova, pues es Monclova, Hermanas, pasan por el entronque de Progreso, por Progreso, y pues aquí ya les anuncia la salida hasta Juárez, que de Progreso aquí a Juárez también es aproximadamente como 25 minutos.
1: Tema importante, la seguridad en esas carreteras, alcaldesa, ¿qué nos cuenta?
2: Sí, ya todo está, ahora sí que bien checado, bien analizado con nuestros policías, tanto estatales como municipales. Vamos a tener suficiente seguridad. Cabe resaltar que a la entrada, ¿verdad?, van a estar nuestros elementos, porque no queremos de que se metan objetos, navajas o cosas que vayan a pues a dañar a otras personas. Queremos que sea un ambiente 100% familiar. Le recuerdo, todo es gratis, no porque miren a los elementos quiere decir que estamos cobrándonos, sino que es para brindar una mayor seguridad a todos los que nos van a visitar.
1: Excelente, alcalde. Supongo que habrá mucha gastronomía, ¿no? ¿Qué comer, qué cenar allá?
2: Así es, ya ahorita ya están llegando los nuestros puestos, pues las diversiones para todas las niñas y los niños. De verdad, será una feria muy completa, muy padre, y los esperamos, amigo. Esperamos que nos acompañen, que vengan y disfruten un ratito acá con nosotros, con nuestra bella gente de Juárez, y pues créanme que no se van a arrepentir.
1: Gracias, le agradecemos mucho y que sea un éxito. Aquí la saluda Ariel Rodríguez Sucue también.
0: Saludos, saludos.
2: Un fuerte abrazo, Ariel. Esperamos verte mañana, primero Dios, por acá, y o si no, todos los días de feria. Son bienvenidos.
1: Eso es lo que le gustaría de las ferias, ahí
0: me
1: estará.
0: Me encantan, me encantan.
2: Muchas gracias por el espacio. Saludos a todas y a todos los que nos escuchan. Y pues ahora sí que Juárez los espera con los brazos abiertos.
1: Gracias, muchas gracias, alcaldesa. Buenos días.
2: Buenos días, adiós.
1: Pues ahí está la invitación de parte de la alcaldesa de ese bello municipio que es Juárez, donde está la presa.
0: Sí, qué padre.
1: De Sabinas hacia Juárez, ya lo dijo la alcaldesa, media hora, 35 minutos aproximadamente. 40, sí. Si usted quiere, para irse despacito.
0: Pero no, pues, va a ser, mira, que va a estar muy bueno el ambiente. Sí, y muy buenos grupos. Nuestros amigos de los rancheritos de Topo Chico que van a estar ahí.
1: Ajá, hay que decirlo, hay varios rancheritos.
0: Ajá, ese no es el...
1: Esos no son los de Riquileos, no.
0: Ah, no, es que nomás lo vi que...
1: Sí, no son esos, pero bueno. Saludos, van, es un grupo muy bueno también. Y uno de los grupos, me estaba diciendo también la alcaldesa, pasa mucho ahora, Ariel, que los vocalistas que por años estuvieron con una agrupación se van a otro grupo. Nos pasó con los pajarillos.
0: Sí, los pajaritos rojos. ¿Ah, cómo se llama?
1: No me acuerdo. Un grupo que vino a la feria.
0: Reinaldo González y sus pajarillos.
1: Resulta que era la base de lo que fue los Cardenales de Nuevo León.
0: Sí.
1: Se tuvieron que salir, bueno, los corrieron del grupo, se quedó el nombre con el dueño. Pero la base principal, el estilo, se lo trajeron estos integrantes a esta nueva agrupación.
0: Sí.
1: No lo sabíamos.
0: Mucha gente no lo sabía, no hubo mucha gente cuando llegaron.
1: Y eran los Cardenales, literalmente.
0: Pero cuando estábamos nosotros escuchándolo, Luis, no, hombre, la disfrutamos porque estábamos, se oía bien padre, como si fueran los Cardenales.
1: Exactamente, así que bueno, pues muy pendiente. ¿Por qué? Bueno, ¿por qué le platico esto? Porque uno de los grupos que va a estar ahí me mencionan que fue el vocalista muchos años de los Traileros. Entonces, ¿qué? ¿Haz de cuenta que son los Traileros? Entonces, sí. Para los Nuevos Caballeros, creo que se llaman, sí. Entonces, para que usted vaya a la Feria de Juárez, y le recordamos, como dijo la alcaldesa, pues es completamente gratis, Ariel. ¿Qué
0: así
1: más quiere?
0: Así es.
1: ¿Qué más quiere? Así que bueno. Si tenemos algún saludos a Manuel Maldonado, que vamos a estar con él mañana, Ariel.
0: Así es.
1: Mañana yo, primeramente Dios, andaré allá en Juárez. Pero Ariel Rodríguez Sucue no cambia el programa, es los jueves, y los jueves se va a hacer a las 7.
0: Así es, vamos
1: desde
0: a estar.
1: Desde el ejido El Gallo.
0: El Gallo.
1: Con Manuel Maldonado. En Rancho Nuevo. Sí, Rancho Nuevo, perdóneme. Sí, bueno, está cerca, ¿no? El Gallo, Rancho Nuevo y Santa María. Por ahí, de Pasta de Conchos, hacia adentro. Un lugar muy bonito, gente muy buena, y Manuel y su familia, pues ni hablar. Excelentes personas y un gran talento de aquí de la región. Saludos, amigo.
0: Saludos.
1: Hoy estaremos mañana, primeramente Dios.
0: Tenemos saludos por acá, dice José Juan Arredondo, dice, desde Saltillo, Coahuila, viendo el noticiero de mi querido ciudad, Melchor Musquiz, pueblo mágico. Saludos hasta Saltillo, amigo. Emilia Portales dice, buenos días, se me fue. Buenos días, bonito día, que tengan... Otra vez se me fue, ¿por qué? Bueno, dice que tengan un miércoles bonito, bendiciones para cada uno. Gracias, muchas gracias. Berenice Casas dice, buenos días, muchos saludos amigos de Radio Kikapú, feliz
1: saludos.
0: Miércoles, bendiciones para todos, gracias. Alma Fuente dice, buenos días y bendecido días desde el barrio Casa Azul, saludos. A Maruca Toralba dice, buenos días, feliz miércoles, gracias. Rosy Valdés, buenos días para usted. Ernestina González dice, buenos días para todos ustedes, integrantes de la radio, gracias. Y Rosy González dice, buenos días y bendiciones para todos, gracias. Y Yahoy Solís dice, saludos a mi tía Rebeca Cárdenas, Cadena, y a todos mis primas Cadena, desde aquí de SLP de Yajaira Rocha. Saludos, muy buenos días. Natividad Corona dice, feliz, saludos, feliz miércoles, gracias. Y Rosy González dice, desde Nuevo Laredo, Tamaulipas, saludos y bendiciones. Muchos saludos para todos ustedes y gracias por escuchar Radio Kickapoo.
1: Fíjate que hay una nota que publica Zócalo hoy, de la mano del periodista Juan Ramón Garza. Pensaba leerla, no leerla, pero pues es necesario para que no nos sorprenda esto que puede ocurrir respecto a la subasta de AMS. Teme la iniciativa privada lo peor en subasta de AMS. La iniciativa privada de Monclova teme lo peor, duda que el 25 de septiembre se pueda llevar la segunda subasta de Altos Hornos de México, ya que a escasos días de esta fecha, ninguno de los grupos empresariales interesados en adquirir la empresa Cerera habría depositado el dinero para la inscripción de dicha subasta. Esto lo dijo el presidente de esta cámara, Humberto Prado Montemayor. Tememos lo peor porque son casi 4 años que no le hemos atinado. Dicen que ahora sí y pues no. Ahora que le están poniendo todo el empeño para que la subasta no se fuera más lejos, seguimos dudando que esto llegue a un buen fin para el 25 de septiembre, expresó. Todos pensábamos que para esta fecha la empresa se podría vender, pero no se ve, ya que, según fuentes oficiales, los interesados no han depositado el dinero para la inscripción de la subasta, añadió. No obstante, señaló que siempre las empresas se manejan hasta el último momento, hasta que se dan cuenta de quién le va a entrar o no a una subasta, para ver si pueden con ese competidor. Sin embargo, dijo, yo creo, y espero equivocarme, la empresa se va a vender hasta una tercera subasta. Pues dirán, con todo respeto, ¿verdad? Hay una frase que ocupamos para cuando esas cosas dicen, que la boca se te haga chicharrón. Así dicen, ¿no? Como que no se haga, que no. Digo, es una manera de ver muy objetivamente las cosas, de manera muy fría, como empresario, ¿verdad? Eso es lo que él ve en este panorama. Y pues qué lamentable, pues sí, porque hasta la fecha, de extraoficialmente, aunque ahí lo mencionan, pues no se ha comprobado que alguien haya hecho el depósito del dinero. Pues así, puede ser hasta el último momento, pero pues ya estamos a un día prácticamente, ¿no? A 2 días, hoy y mañana.
0: Sí, a 2 días, hoy estamos, ojalá, 23.
1: Ojalá y así sea. Y yo creo que cada día que pasa, pues la empresa vale menos. Si tú pasas, pues está deteriorada totalmente, y además pues que las deudas van creciendo. Yo no sé qué vaya a ocurrir. Ojalá y el gobierno saliera de última hora a decir, bueno, pues le agarre Pemex o no sé. Mira, lo principal es que se le diera el dinero a los trabajadores.
0: Sí.
1: Eso es lo que anhelamos todos, aunque no estamos esperando, ni mucho menos, ¿verdad? Pero buenos amigos sí, muchas personas sí.
0: Exacto.
1: Okay, muy bien. Bueno, pues por mi parte, es todo. Hoy es el Día Mundial del Lenguaje de Señas, Ariel.
0: Muy poquito de señas sé yo.
1: Mira, hola. Así se dice, hola. Así se comunica, hola, no se dice, pero se comunica, hola. Hola, ¿cómo estás? Algo así.
0: Se regresan las bendiciones.
1: El pulgar arriba también es
0: muy tradicional. Eso es muy bueno.
1: O el así es como que te abrazo, ¿no? Abrazos.
0: El corazón que yo no le sé hacer.
1: También.
0: No sé.
1: También, sí. Es el Día Mundial del Lenguaje de Señas. 8:01. Bien.
0: Así es, ya nos vamos a despedir. Saludos para Hilda Cruz. Dice, buenos días. Bendiciones, Ariel y Luis. Saludos desde Ejido Nogalito. Saludos, muy buenos días. María Calderón dice, buenos días, Ariel y también Luis. Saludos, Dios los bendiga. Muchas gracias. También a saludos allá a la gente que nos está escuchando en la Zeta Cruz de allá de Nueva Rosita, Coahuila. Y también para saludos para mi tía Rebeca de Musquis, de parte de Yajaira Rocha. Muy buenos días. Saludos a todos que nos están escuchando. Y pues ya es miércoles 23 de septiembre. Si cumpliste años en un 23 de septiembre, happy birthday, en especial para María Elisa de la Rosa Vázquez, que cumple 3 añitos de parte de sus abuelos Paola y el Johnny Vázquez. Ahí les van las mañanitas de la radio. Que tengan un excelente día. Good morning.

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Buenos días, muy buenos días, 8 de la mañana con 15 minutos y nosotros estamos aquí en cabina de radio Kikapu. ¿Me están pidiendo algo con Pimpinela? Claro que sí, cómo no, con muchísimo gusto para todos ustedes, especialmente para la señora Berenice, que en este momento ella me está escuchando. Oye, que le vaya muy bien en el trabajo, me saluda a todos los pequeñitos porque me encantan los niños, me encanta ver su sonrisa en sus caras, así que pues que tengan un excelente día. Vamos a poner una canción que se titula nada más y nada menos que El amor no se puede olvidar con Pimpinela.

8 de la mañana con 21 minutos. Te quiero compartir el número de cabina 864-126-1065. 864-126-1065 para que me dejes un mensaje de WhatsApp o me hagas una llamada línea directa para programar una canción, pero únicamente en alguna voz femenina. Saludos a nuestro radio escucha que el día de hoy me ha dicho pues que no quiere que lo mencione, así que no hay ningún problema, aquí lo respetamos. Pero me comenta y me dice, oye Anaí, pues ponme un popurrí de Juan Gabriel, pero de esas canciones que cantan las Pandoras, sí, que claro que sí, ¿quién soy yo para decirle que no? Vámonos con este maravilloso popurrí de Juan Gabriel con Pandora.

Saludos para mi amiga la señora Dora que me está escuchando en Ejido Morelos y me dice, oye Anaí, pues ¿se puede una bonita con prisma? Claro que sí señora Dora, esa y todas las que quiera, ya sabes, una de nuestras consentidas, más bien todos son nuestros consentidos, no puedo especificar a una sola persona, créanme que todas las personas que nos escuchan, todas las personas que participan en solicitar alguna canción son muy consentidos y muy especiales para todos nosotros, así que vámonos con algo de Prisma junto con Joan Sebastián, se titula Oiga.

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1: 8:50 a.m. Nuevamente vamos a seguir escuchando algo con Pimpinela, una canción muy buena, una canción muy pegadora, muy, pues, ¿qué puedo decir yo? Vamos a estar escuchando Olvídame y Pega la Vuelta.

0: 8 de la mañana con 57 minutos, ya casi se nos termina la primera hora de Solo para Mujeres y tengo aquí unos mensajes de WhatsApp, algo pendiente, algo que me está pidiendo mi queridísima Keta y claro que sí, con muchísimo gusto le vamos a mandar y dedicar esa canción, una canción muy buena que vamos a estar escuchando en la voz de Gloria Trevi. Pero antes de soltar Vestida de Azúcar, vamos a escuchar un muy breve corte y regresamos con todos ustedes.
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Se nos fue la primera hora de Solo para Mujeres, iniciamos con la segunda. Oigan, qué rápido se pasa el tiempo, nunca me voy a cansar de repetirlo, y yo creo que pasa muy rápido el tiempo, más cuando disfrutas lo que haces. Vamos a complacer en este momento a Margarita, que me dice: oye, Ani, pues ponme algo de Marisela, ya sea Sola con mi soledad o Arrepentida. Pero ¿qué crees, mi querida Margarita? El día de hoy amanecí muy de buenas y yo creo que es porque es miércoles, mitad de semana. Eso quiere decir que se va acercando el fin de semana. Así que vamos a complacerte con las dos canciones, que yo espero que las disfrutes mucho y que le subas todo el volumen a tu radio.

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9:13, bien consentidas que las tengo. Saludos nuevamente a la señora Margarita. Tengo otro mensaje por aquí que me dice: hola, buenos días, una canción de Ana Gabriel, una bonita para mis hijas, por favor. Claro que sí, con muchísimo gusto. Ahorita les voy a mandar unas canciones muy, pero muy bonitas en la voz de Ana Gabriel. Y es que, ¿cómo discutir? Sí, la verdad es que canta pues muy, muy bien, no podemos decir lo contrario. Y quiero comentarles, más bien recordarles el número de cabina: 864-126-1065, 864-126-1065. Vamos a estar escuchando pues algunas melodías. ¿Cuál te expondremos, Diana Gabriel? Vamos a estar escuchando Pacto de Amor, como les digo, en la voz de Ana Gabriel, con una dedicatoria pues muy especial, con muchísimo cariño para las hijas. Oiga, no me dice ni su nombre, pero no pasa nada. Muchos saludos igual. Como les digo, vamos a estar escuchando Pacto de Amor en la voz de Ana Gabriel.

0: Seguimos complaciendo a todos nuestros radioescuchas y me estaban preguntando que si para el día de hoy hay alguna posibilidad de lluvia, y estoy revisando en este momento mi teléfono y no. Fíjense que el día de hoy desaparecieron, se pasaron para el día de mañana jueves con un 40% de probabilidad de lluvia. Aunque ahorita fui afuera aquí de la cabina y sí, les confirmo que está nublado. Pero como quiera vamos a cuidarnos y tomar precaución. Siempre se los he dicho, cuando se acerquen las lluvias, pues es mejor no salir si no es necesario. Vámonos con más música. Me están pidiendo dos canciones de Laura Pausini. Claro que sí, el día de hoy se trata de consentirlos más que los otros días. Así que les voy a mandar dos canciones, las dos canciones que me están solicitando. La primera se titula Amores Extraños y la segunda Entre Tú y Mil Mares. Pero antes de escuchar estas grandes melodías, vamos a ir un breve corte y estamos de regreso.
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9 de la mañana con 51 minutos. Saludos para mi buen amigo el señor José Musquiz, que hace ratito me estaba llamando por WhatsApp, y quiero recordarle a todas las personas que me están escuchando que también gustan realizar alguna llamada aquí al 864-126-1065, que con mucho gusto las voy a estar recibiendo, pero únicamente llamadas en línea directa, ya que no podemos responder, no se puede. No crea que es algo personal, no, para nada. No podemos recibir llamadas por WhatsApp. Pero vámonos a continuar con esta canción. Estamos a tan solo 8 minutos de terminar con Solo para Mujeres, una canción de La Oreja de Van Gogh que se titula La Playa.

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0: Continuamos con más música. Podemos decir que estamos en esta pausa de programación. Vamos a estar complaciendo a todas las personas que nos están escuchando. Te invito a que me dejes un mensaje al 864-126-1065 para programar una canción, esa canción que tú quieres escuchar, tu canción favorita, la que ahorita traes de moda en tu mente. No pasa nada, quiero complacerte. Pero antes de irnos con algo de Los Invasores de Nuevo León, vamos a ir a un breve corte y regresamos.
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0: Seguimos aquí disfrutando y escuchando buena música para sus oídos. En este momento quiero saludar también a toda la gente que me está escuchando allá en Piedras Negras, en Eagle Pass, y quiero darles un atento aviso que en punto de las 6 de la tarde estarán algunos de mis compañeros en esta nueva dinámica, una actividad muy bonita. La verdad es una actividad muy bonita que me da pues muchísimo gusto compartir con todos ustedes. 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Pero bueno, vamos a seguir platicando un poquito más sobre esta dinámica más adelante. Antes vamos a ir pues a un muy breve corte y regresamos con más música. Vamos a estar escuchando algo de Enrique Iglesias que se titula Súbele a la Radio.
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10:34, vamos a irnos con más música. Estamos iniciando con música del ayer, donde vamos a estar escuchando canciones no mayores al año de 1999. Vámonos con una clásica de clásicas, una canción pues muy bonita, muy romántica. Definitivamente esta es una canción de declaración de amor. Vamos a estar escuchando algo en la voz de Ricardo Montaner que se titula Tan Enamorados.

complaciendo a todos y cada uno de ustedes. Les recuerdo que estamos en Música del Ayer y me están pidiendo una canción con los socios del ritmo. Claro que sí, yo te voy a invitar que nos vayamos al año de 1971. Vamos a estar escuchando este gran éxito, una canción pues la verdad es que muy buena. Pero bueno, menos plática y más música. Esto se titula Vamos a Platicar.

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1: 11 de la mañana con un minuto y acabo de recibir un mensaje que me dice: oye, ¿le puedes dedicar a mi niño que hoy está cumpliendo 5 años? Me están escuchando desde Barrio El Álamo. Muchas felicidades para Fidencio Valentín López Riojas, de parte de su papá Brenda Riojas y Fidencio López, sus abuelitos Juanita Salazar y Chuy Riojas. Oye, muchísimas felicidades, mi queridísimo Fidencio, 5 añitos, qué alegría que este día sea pues muy especial para ti. Te mandamos un fuerte abrazo a tus amigos de Radio Kikapú, y también me están solicitando una canción con los Montañeses del Álamo. Claro que sí, con muchísimo gusto. Vamos a estar escuchando primero las tradicionales mañanitas de Radio Kikapú y después viene el Manícero con los Montañeses del Álamo. Saludos a mis amigos los Kiris, que ellos fueron quien me los pidieron. Sigan echando muchas ganas, me pone muy de buen humor cada vez que recibo sus mensajes.

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0: 11 de la mañana con 26 minutos y el día de hoy, miércoles 23 de septiembre, yo les traigo una invitación muy pero muy especial. Yo los invito a todas las personas que nos están escuchando, primero que corran la voz, en segundo vernos en punto a las 6 de la tarde en la plaza principal de Musquis, Coahuila, porque traemos esta nueva dinámica, una dinámica muy bonita que se llama Cántala como te salga, que no importa si cantas bien o no tan bien, no pasa nada, lo único que queremos es que pases un día, una tarde, pues, muy bonita, muy agradable. Y ustedes dirán, ay, Anaí, pues, ¿para qué voy a irme a exponer ahí a la plaza, que todo el mundo escuche que canto? Pues, tal vez muy mal, tal vez no tanto, o quizás no haces muy bien. Pero lo que queremos, más bien el propósito de esta actividad, es que te sientas feliz por un momento. Ya que el cantar, para mí, yo lo veo que es como una medicina natural. Muchas veces nos encontramos tristes o estamos muy estresados y, no sé, escuchamos alguna canción en la radio, la sabemos, la cantamos y mira, se nos olvida por un momento toda esa carga, toda, pues sí, lo que cargamos en la mochila se nos va olvidando. Y es que el cantar, te provoca que te sientas feliz y automáticamente comienzas a liberar endorfinas. Vas a estar reduciendo, como ya te lo dije, reducir el estrés y tu estado de ánimo va a cambiar de una manera tan positiva que de verdad yo te invito a que lo hagas por ti, para que tú te sientas bien y pues nos divirtamos todos juntos. Estoy completamente segura de que todos mis compañeros estarán ahí presentes y si tú dices, ok, yo sí voy, sí quiero participar, pero no lo quiero hacer sola, pues nosotros te apoyamos, te ayudamos, puedes invitar a alguno de los locutores de Radio Kikapú, es más, puedes llevar a alguien, a tu pareja, a tu hermana, a tu mamá, a tu papá, a quien tú quieras y pueden cantar juntos. Y lo mejor de todo es que te vas a llevar un premio completamente gratis, únicamente por participar, ¿eh? Mínimo 30 segundos, te echas el palomazo que tú quieras y mira, te vamos a estar regalando una taza, una calcomanía de Radio Kikapú y la playera oficial del 30 aniversario de Kikapú Lucky Eagle Casino y Hotel. Saludos a mi buen amigo Chuy, el Churro Riojas, que me está escuchando en Oklahoma. Muy buenas tardes, ¿no? Buenos días, oigan, ¿qué me está pasando?
1: ¿Cómo te extraño, mi amor, qué debo hacer?
0: Muy buenos días todavía, así que vámonos con algo de los Cadetes de Linares. Se titula Los Dos Amigos.

11 de la mañana con 40 minutos y voy viendo que tengo aquí unas llamadas perdidas de mi amiguito Osiris. Muy buenos días para mi buen amigo Osiris. Ahorita te voy a regresar las llamadas, mi queridísimo amigo, mi estimado amiguito, porque es un niño muy lindo, muy tierno, muy hermoso, muy bien educado. Igual saludos a su mamá con muchísimo gusto, claro que sí. También tengo otro mensaje que me dice: buenos días, Anaí, saludos para Pepo, para Ariel Ramírez, que andamos trabajando al millón, y me están pidiendo algo de Mr. Chivo con Grupo Frontera. Claro que sí, ya casi terminamos con música del ayer y ahorita les mando esa canción muy buena. Pero en este momento vamos a irnos a escuchar algo con Grupo Indio. Esta canción se titula ¿Por qué nos dijimos adiós?

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1: Botas.
0: Soy el gato más encantador, el espadachín más temido y el amante más irresistible, afirma uno de los más célebres personajes de ese cuento popular recogido por Charles Perrault en 1695. Nos referimos a El gato con botas. La historia inicia cuando muere un molinero y como única herencia deja a un menino. El Benjamín de la familia acepta la voluntad póstuma de su padre, sin embargo, no ve otra salida más que matar al gato para paliar siquiera un poco su pobreza y su hambre. Pero el gato no es un gato cualquiera, es un gato muy singular que habla. Esto le dice al desolado hijo: «No debéis afligiros, señor, no tenéis más que proporcionarme una bolsa y un par de botas para andar por entre los matorrales y veréis que vuestra herencia no es tan pobre como pensáis». Y así inician las aventuras de ese osado espadachín, cuyo genio y figura han persistido a lo largo del tiempo. El gato con botas, con esas botas largas y gruesas que le llegan hasta la rodilla. Una bota es un tipo de calzado que cubre el pie y la pierna o parte de ella. Por lo regular cubre parte del tobillo y puede llegar hasta la rodilla o la ingle. De una manera más precisa, llamamos botines a las botas que alcanzan a cubrir el tobillo y botas a quienes superan el tobillo y llegan a media espinilla o pantorrilla, o como se dijo, a la rodilla o la ingle. El término bota aparece documentado a mediados del siglo XIV. En un principio hacía referencia a un calzado duro con suelas fuertes y sin ninguna arruga. Se cerraba el borde superior de la caña a la pierna por medio de cordones. Por lo general llevaba dos suelas y con el tiempo se les colocó tacón. El uso de la bota se generalizó a partir del siglo XVI y era usado por soldados y viajeros. Por supuesto, el término bota también hace alusión a un recipiente para guardar vino. Como afirma el filólogo Arturo Montenegro, este tipo de bota posee dos acepciones. Uno, al hacer referencia a un recipiente pequeño de cuero empegado interiormente, que tiene un cuello con brocal de cuerno o madera por donde se llena de vino y se bebe. Y el otro, una cuba para guardar vinos y líquidos de otra especie. Hoy, sin embargo, vamos a referirnos tan solo a su acepción de calzado. Esas botas que son para caminar o relativas a algún oficio, las botas vaqueras, las botas mineras, las botas para practicar la equitación, las botas de los mosqueteros, las botas de los soldados. Rudyard Kipling, premio Nobel de Literatura, publicó en 1903 su poema Botas, que se inspira en la Segunda Guerra Boer y trata acerca de la marcha a pie que realizaron 60.000 soldados británicos por Sudáfrica en una campaña militar en el año de 1900, en la que recorrieron 950 kilómetros entre Ciudad del Cabo y Pretoria en menos de 4 meses. El poema tiene 2 estribillos que se repiten y se repiten. ¿Y qué dicen? Botas, botas, botas, botas subiendo y bajando otra vez. En la guerra no puede uno darse de baja. El poema hace alusión al cansancio de los soldados, a no poder renunciar a sus fatigas, pero también al miedo de que les caigan encima sus enemigos. Si tus ojos se cierran, se te echarán encima. Botas, botas, botas, botas subiendo y bajando otra vez. Podemos soportar el hambre, la sed y el cansancio, pero no la visión crónica de ellos. En la guerra no puede uno darse de baja. Botas, botas, botas, botas subiendo y bajando otra vez. El estribillo de botas, botas contribuye también a reforzar la monotonía y fatiga propia de esa marcha, con la bota como símbolo neto de lo militar. Las botas al marchar, las botas al cargar contra el enemigo, las botas que aplastan sus cuerpos y su cuello. A propósito de lo militar, como nos lo recuerda el filólogo Arturo Montenegro, no es infrecuente escuchar el modismo un tanto desesperanzado de morir con las botas puestas. Como es obvio, la frase alude a situaciones en las que la valentía se sobrepone a la conveniencia. Más de un cinéfilo relacionará esta expresión con el personaje histórico de George Armstrong Custer, muerto por los guerreros indios en la batalla de Little Bighorn el 25 de junio de 1876. Se trata de una película de Roald Walsh, Murieron con las botas puestas, filmada en 1941, que contribuyó a difundir la bravura de este personaje y consolidó en el habla popular la frase que compone su título. Esa película, por cierto, estaba protagonizada por Errol Flynn en el papel del general Custer. Hay otro modismo relativo a las botas, quizá más ibérico que latinoamericano, el de ponerse las botas, que significa enriquecerse, lograr extraordinaria conveniencia, sacar gran utilidad o provecho de alguna empresa. El ya mencionado Arturo Montenegro rescata una explicación al respecto, aparecida en un libro de 1888, donde se consideran a las botas como distintivo o señal del caballero que atesora riquezas, en oposición al zapato, calzado propio de las gentes pobres y de condición humilde. También hay una palabra que lleva en sí un tono evidente de desprecio, el de lamebotas, que es quien se genuflexiona o le hace la barba a alguien que posee una posición de riqueza o de autoridad. Otra expresión es la de colgar las botas, equivalente en México a colgar los tenis, que se refiere a cuando alguien muere y ya no podrá ponerse ese tipo de calzado. Sebastián de Covarrubias escribe en su Tesoro de la Lengua Castellana o Española de 1611 su siguiente definición de bota: calzado de cuero que coge toda la pierna hasta la rodilla y difiere del borceguí por ser más justa que él y tener suela de vaca. El uso de la bota, hay que decirlo, tiene su origen en esa especie de polainas utilizadas por los soldados en la antigua Roma, que consistían en vendas hechas de trapos anudadas desde el pie hasta por arriba de las pantorrillas. Esta protección les servía para transitar por caminos ásperos o llenos de ramas y maleza y no lastimarse, así como para caminar largas distancias. Los protegían además de los animales ponzoñosos. Esa misma técnica de vendaje se usó entre los militares hasta bien entrada la Primera Guerra Mundial. Los británicos les llamaron putties, que provienen del hindú pati, en el sentido de venda o tira de tela. El puttee era una tira de tela enrollada en las piernas y le servía a los soldados como protección. La palabra de hoy fue botas. Participamos en este programa Luis Luna, Juan Ramírez Paulino, Mauricio Carrera, María Eugenia Pulido y Pilar Muñoz.

0: Muy buenas tardes, ¿cómo están? Soy yo, tu amigo Ariel Rodríguez Zucco. Iniciamos este programa, Let's Listen to Your Song. Ahora sí se vale de todo, algo del pasado. Si quieres escuchar, seguir escuchando los del pasado, o algo del presente, algo del futuro, o si tú lo cantaste en el baño y quieres que lo escuchemos, aquí mero es para hacerlo. Muy buenas tardes. Iniciamos con música. Vamos a saludar al Chaparro Vázquez. Día y noche tiene la bocina. Se escucha hasta la macroplaza. Y que le preguntan, ¿de qué estación estás escuchando, Chaparro Vázquez? Y él dice, The 99.3 FM. ¿Quiere escuchar corridos de fe? Firme a la fe. Y pues vamos a escucharlo juntos aquí en este programa. Let's listen to your song. ¡Súbele, Chaparro!
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It is now 12:09, 12:09 de la tarde. Metarni Suwaya Kisakapia. Saludos para todos. Este programa se llama Let's Listen to Your Song. ¿Qué significa? Pues vamos a escuchar tu canción. Gracias por todas esas llamadas. Ahorita les complazo. Complazco. Lo dije bien. Saludos para todos y que me habla mi vecina, mi amiga de aquí, de la zona centro. Ella es Juanita y me dice que todavía no hace frío. Pues ayer empezó a las 6:05 de la tarde el otoño, pero no se siente la gran diferencia todavía. Sí se siente un poquito, ¿verdad? Pero no tanto. Mi amiga Juanita quiere escuchar algo de Rafael, que se llama Mi Gran Noche. Vamos a escucharlo juntos aquí. Juanita, ahí estás. Te pido una cosa nada más. Y eso es

It is 12:14, 12:14 ya. Saludos para todos, ¿cómo están? Radio Kickapoo es para todas las edades. Puedes tener 120. Puedes estar recién nacido. Puedes tener 47. Escuchando la Radio Kickapoo, así como lo hace Osiris. Antes de ir a la escuela pide unas canciones. Y siempre saludando a todos los radio escuchas, a todos los locutores. Me dice Ariel, salúdame a todos los que están ahí contigo. Y luego me cantó una canción, no me puedo acordar cómo se llama. Me dice, y luego me canta un pedacito. Le dije, Osiris, de buenas que estás hablando aquí en la radio. Y pues, sí me la sé. Vamos a escucharlo. Pero nomás te pido una cosa y eso es

0: It is now 12:21, 12 con 21, metaron ni se sabe ni suave de que negotipie. Y hablando de Eagle Pass y de todas las edades, pues está el doctor López. We saw ahí los recién nacidos, lo primero que escuchan es la radio Kickapoo. Así que les mando unos saludos, cuchi cuchi cu. Allá es la 1:21, it's 1:21. 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El doctor López, siempre muy atento con la radio Kickapoo, siempre nos deja un gran mensaje, y el mensaje de hoy nos dice más o menos así. 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
1: 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Ariel, buen día, un saludo a la gran nación, soberana sobre todas las cosas. Me da gusto que Osiris participe porque se ve que va bien animado a la escuela. Como dice la rola que estás tocando ahorita, vamos juntos hasta Italia. Quiero comprarme un jersey a rayas. Escuché con atención las noticias en la mañana y el agua es el principal tema. Ojalá que llueva porque nos hace falta, la tierra está seca. Allá por Guerrero, en el Pacífico, Polo Polo está haciendo chistes, pero no hace ningún chiste de acercarse a regar el agua a la tierra. Nada más está en el Pacífico. Ojalá que nos lleguen unas lagrimitas de Polo Polo. Hoy te quiero pedir, con todo respeto, la melodía de Creedence Clearwater Revival, que se llama Have You Ever Seen the Rain, que le gusta mucho a la señorita de las 3 M's, pero en español, con Juanga. Un saludo para todos los radioescuchas desde este lugar, a mis 70 y tantos años, recibiendo bebés que les gusta la radio, cuchi, cuchi, cu. ¡Saludos!

Hola Ariel, ¿cómo estás? Sí es la canción, muchas gracias. Te quería decir que cómo se llama, porque a veces batallo con Anaí o con los demás o con Mandanado, a veces pido la canción, porque sí me gusta, muchas gracias.

Quiero mandar un saludo para toda la racita del Taller Los Guima, para el jefe Guima, para Cristian, para Ricky, para toda la racita del Taller Los Guima, y también para el más guapo de la Nogalera que anda por ahí, para el mudo, y también para el más horrible, para el más horrible de la Nogalera, el que se llevó la noche. Y que pongan el himno de Clave GR de aquí del Taller Los Guima. Saludos.

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12:42. It's 12:42. Se me tardó ni su ni ahorita que ni su pie. Let's listen to your song. Saludos a la, toda la gente de ahí de la Nogalera. El más guapo de la Nogalera. Y también mi tocayo Ariel Ramírez dice: Ariel tocayo, un saludo para el más guapo de la Nogalera, el Bacho Castillo, que trae un puño de damas con él en su Amorgini. Por eso les voy a poner esta rolita que dice más o menos así.

1246, 12 con 46, me tardan y sueña, pita que coto así. Let's listen to your song. Continuamos con más mensajes, más saludos. Vamos a saludar a Cynthia Triple M, que quiere escuchar algo de Marco Antonio Solís, los Bukis. Me estoy volviendo loco por ti. ¿Estás trabajando, Cynthia? ¿O estás en tu casa caguameando? Dice que no está trabajando, que está caguameando en su casa. GPI. Vamos a escuchar los Bukis, esto que dice más o menos...

It is now 12:52, 12:52. Se me tardó ni su ni a la nueva pita aquí ni su pie. Saludos para todos. Voy a poner tres canciones seguiditas porque ya voy atrasado. Gracias por marcarme. Saludando a mi hermana María Guadalupe Rodríguez, pero más le gusta que le digan la Lupe. Quiere escuchar algo, dice, que si puedo poner cualquier canción y ya sé cuál le gusta, voy a poner uno de más. Ven, devórame otra vez. Y también dice Pepo que le mandes una rolita para... de Pájaro Cumbia, que anda bien recio trabajando. Saludos a todos los que andan trabajando allá afuera en el solazo. ¿Verdad que ya no se siente tan caliente, tan picoso? Sí, sí, sudas como quiera, pero no tanto como antes. Y también saludos para el taller Ricky Guima. Saludos a todos ahí que están ahí. Y también pues vamos a poner algo de Elsa García. Ya te vi. Vamos con estas tres canciones. Regresamos en la música country music. ¡Súbele!

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1: La 1:16, Necotimetario Kutuasik, 33 grados en Celsius, 91 grados en Fahrenheit. Randy Travis, Forever and Ever, Amen.

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0: Y son las 3:18, las 3:18 de la tarde. ¿Y cómo se encuentran? ¿Cómo están? Ya llegó por quien estaban llorando, así es. Estamos a punto ya iniciamos. Ya les había puesto algunas canciones, pero ahorita estamos en los Hottest Hits. Para las personas que no me conozcan, mi nombre es Itali Guajardo y estoy contenta de que estemos un día más por acá platicando. Que ya se la saben, las personas que han escuchado esta programación o que la escuchan de manera frecuente, saben que mientras escuchamos algunas canciones populares que representan de los más grandes éxitos de todos los tiempos, pues al mismo tiempo nos echamos por ahí una platiquita donde nos ponemos medio a reflexionar sobre temas actuales, sobre cosas que nos han sucedido y demás, ¿no? Así que los invitamos no solamente a que nos pidan sus canciones, sino a que propongan temas de los cuales les gustaría que les estuviera platicando por acá, dando información y pues comentando. Así que el número en cabina es el 864-126-1065. Ustedes nos escriben y nosotros ponemos, aparte de su canción, vamos a considerar bastante los temas que nos manden. Sin más, vamos a escuchar este tema titulado Coqueta. Yo sé que la han escuchado, yo sé que suena por ahí bastante en los restaurantes y por todo el Pueblo Mágico se escucha. Y pues es una canción que ha sido un exitazo. Así que vamos a escuchar Coqueta con Fuerza Regida y Grupo Frontera.
1: Otra más de las cumbias originales, sus compas de Fuerza Regida y Grupo Frontera. ¡Vuélvele a marcar, compa Carlos!

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1: Y son las 3:33 de la tarde, las 3:33. Pidan un deseo, hora mágica o no lo sé. Hay personas que piensan que sí lo es, hay quienes dicen, ay no, ¿cómo va a ser? Pero para quienes crean en la magia y crean en las hadas y lo bonito, pues pidan un deseo. A veces es bueno el imaginarte como que puedes hacer ese tipo de cosas. Por ejemplo, hace tiempo, cuando ya hace algunos años, más o menos como casi 5 años, tuve un viaje, 4 años y medio más o menos. Tuve un viaje y con las personas que estaba viajando, me contaron algo y me dijeron, oye, mira, es que cada que entres a un lugar como este, sin dar mucho contexto a qué lugar fui, me dijeron, tienes que pedir un deseo, así que siempre aprovecha cada que visites una ciudad, un pueblo y vengas a este lugar en específico, pide un deseo y eso se te va a cumplir porque se te va a cumplir. Cosa que, pues, no sé si sea realidad porque ya no me acuerdo qué deseo pedí en aquel entonces, pero este es un patrón que se tiende a repetir en echar una moneda en un

acá una petición que era una canción titulada Mar. Y le enviamos un saludo muy especial al estimado Jesús Cázares, que pues estábamos en la prepa, no manches, muchos saludos. Que oigan, hace rato que me pongo a pensar y digo, uy, yo entré a la prepa hace un buen de años, oigan. Y salí de ella también hace ya ratito. Pónganle que no así de manera de que, ay, llevo 3 décadas después de haber salido. No, pero sí, ya tengo ratillo. Qué rápido se pasa el tiempo. Pero bueno, no podíamos perdernos en esta hora de Hardest Hits algún tema de la leyenda que ha sido Juan Gabriel. Yo creo que, al menos en música mexicana, no ha habido alguien tan grande como Juan Gabriel y tan icónico. Y siento que ya también ha dejado una huella más allá de México. Creo que lo fuerte que podía transmitirnos emociones Juan Gabriel a través de la música, pues no he conocido a otro artista que haya hecho cosas tan grandes. No descarto que en un futuro pudiera suceder, porque hay mucho talento, oigan, falta apoyarlo. Así que bueno, vamos a escuchar Ya lo sé que tú te vas con Juan Gabriel. Y los invitamos a que se queden con nosotros porque están escuchando su programación preferida aquí en Radio Kickapoo.

Y son las 3:52 de la tarde, las 3:52, y estamos de regreso. Seguimos con su programación preferida, ya se la saben, de Hardest Hits, donde estamos escuchando algunas de las canciones que representan de los más grandes éxitos de todos los tiempos. Y de fondo, pues ya escuchamos la canción que vamos a escuchar, Belleza de Cantina, también es un exitazo. Yo sé que ustedes dirán, Citlali, qué cambio de tono, y la realidad es que sí, pero aquí escuchamos de todo, entonces... Pues nos vamos a disponer a escuchar esta canción y por acá enviándole también un saludo muy especial a nuestra buena amiga Cintia Triple M, que nos comentó sobre las estrellas fugaces o cuando entra el año nuevo, que son otras de las formas en las que se piden deseos de manera como habitual, tradicional, como que son conocidos. Y sí, yo dije, ¿cómo se me pudo pasar el de la estrella fugaz? Efectivamente. Con las estrellas fugaces, con los pocitos, estas fuentes también. Hay algunas fuentes que dicen que si les tiras una moneda, se te cumple algún deseo. Pero pues, he ahí algunas de las creencias e historias. Igual en Año Nuevo con el tema de las uvas. Y pues ustedes platíquenme qué otras formas conocen de pedir un deseo. Los estaremos leyendo en el WhatsApp del 864-126-1065. Nos escriben y vamos a estar leyendo sus mensajes.

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